0: pero muy buenas tardes a todos, muy pero muy buenas noches. Ya 9 de la noche en la República Argentina. Estamos en Córdoba, en el estadio Juan Domingo Perón, en Alta Córdoba, para lo que será una nueva edición de este duelo entre Instituto y Talleres de Córdoba. No es un clásico, che. Todo cordobesta dicen, aflojemos con el tema de que es clásico, pero claro, se enfrentan dos equipos de la provincia, dos equipos con historia, dos equipos con presentes diferentes, y siempre es una propuesta de buen partido. A la espera estamos entonces de la gloria y de la T, junto a mí, aquí a mi lado, ya a mi derecha, tomando los últimos apuntes, está el señor Hernán Sisto, el comentarista de esta transmisión. Hernán, bienvenido, buenas noches, ¿cómo estás?
1: Hola Johnny, abrazo grande para vos y para todos. Dos realidades completamente distintas. Instituto juega por tratar de mantenerse lo más alto posible y seguir peleando los primeros puestos de esta tabla en su zona, y por qué no, empezar a pensar también en poder ganar los playoffs. Talleres tratando de reconstruirse con un Omar de Felipe que en principio deberá volver a darle una fisonomía a un equipo que ha perdido identidad, que ya no es de los mejores como en algún momento pudo ser, y que por supuesto tiene nombres muy interesantes, pero que hasta acá colectivamente ha funcionado poco y nada.
0: Venimos de la derrota de River 2-1 ante Huracán en el Estadio Monumental, con el relato de Hernán Feller, con el comentario de Leandro Bonsante. Vamos a escuchar la palabra del capitán de River, vamos a escuchar la palabra de Nicolás Otamendi.
2: El resultado del partido.
3: No, la verdad que el fútbol son resultados. Injustamente creo que perdimos un partido en donde generamos situaciones, fuimos para adelante y circulamos la pelota, tuvimos paciencia. Al final, obviamente que en el desespero, en el querer llegar al arco rival, por ahí empiezan las imprecisiones, pero así todo generamos hasta lo último. Tuvimos grandes chances de poder convertir, empatamos. Queriendo insistir en el gol. Dos pelotas de mierda nos convierten y el resultado es diferente y tira todo lo que hicimos.
2: Sí, te pregunto si crees que todavía tienen chances en la tabla anual, porque tenían muy poco margen de error, y bueno, ¿qué te parece de ahora en más?
3: River es intentarlo hasta el final. Obviamente que somos conscientes que teníamos que llegar con posibilidades, sumar de a tres de acá hasta el final, pero bueno, lamentablemente hoy el resultado no fue el que queríamos. Después el de las elecciones seguiremos intentándolo. Obviamente tenemos que seguir sumando de a tres y tratar de bueno, no quita todo lo que hicimos. Creo que hoy en línea general estuvo bien, pero el fútbol son resultados y hoy no se dio.
2: Bueno, imagino que un poco empaña este resultado la buena noticia que tuviste hoy, que te convocaron para la despedida de Messi, ¿no?
3: Sí, obviamente, bueno, es una convocatoria por el mejor jugador de la historia. Todos los años que compartimos juntos, creo que un gran merecimiento estar ese día y poder disfrutarlo en cancha. Bueno, si le toca jugar, si no, bueno, obviamente compartir con él los momentos lindos que vivimos en la selección y nada, y disfrutar y despedirlo como él se merece.
2: Gracias.
0: Vale. La palabra de Nicolás Otamendi entonces, post partido con la derrota de River 2-1 ante Huracán. Los aplausos que se escuchan de fondo es porque ingresan los suplentes de Instituto al banco de suplentes. Justamente se saluda ya Diego Flores con Omar de Felipe. Empiezo la recorrida, empiezo a saludar, por supuesto, me voy al ras del verde césped. Allí está Ezequiel Juez Fenarese. Buenas noches, ¿cómo estás?
4: Es un placer saludarlos. Un Instituto que viene puntero de la zona A con 19 unidades, que viene de ganar 2-1 en condición de local frente a Estudiantes de Río Cuarto. Realizará tan solo una variante Diego Flores con respecto al último partido. Ingresará Matías Gallardo por Juan Ignacio Méndez. El resto serán los mismos 11 por el lado de Talleres, puesto 14 de 15 con tan solo 8 puntos. Viene de vencer 2-1 a Unión en condición de local. Un solo cambio adentro, Valentín Facendini por Valentín De Pietri. El resto los mismos 11. Todo confirmado.
0: Muy bien, ya vamos a estar con las formaciones de uno y otro lado. Paso por Estudios Centrales con la información, con la data, con la estadística, con cómo quedó la tabla, con la derrota de River, con la victoria de Huracán. Los saluda Esteban Sassi. Esteban, buenas noches.
5: Abrazo, muchachos, para este Talleres Instituto que no es clásico, pero hay una rivalidad marcada. Si vas a Córdoba Capital, te dicen, en total, en primera división, 14 victorias de la T, 12 de la Gloria y 12 empates. Hoy Instituto tiene, a esta hora del sábado, la chance de sacarle 4 puntos de ventaja a Defensa. El líder con 19, Defensa 18, Gimnasia de Mendoza, Vélez, Independiente 17, Talleres y Central Córdoba cierran esta zona. Ahí está Talleres con 8 puntos.
0: Se levanta la gente de Instituto porque ya salieron los jugadores. Van caminando rumbo a la mitad de la cancha para hacer la salida tradicional y reglamentaria por parte de la AFA. Darío Herrera a la cabeza y ahora Instituto. Y ahora Talleres, la saludo a la voz comercial de esta jornada del sábado aquí en Dispor Radio. La saludo a la querida Silvana Varela. Sil, buenas noches, ¿cómo estás?
6: Buenas noches, Johnny. Buenas noches, Hernán. 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
0: El humo rojo que inunda el Monumental de Córdoba, el Juan Domingo Perón. Detrás del saludo protocolar de los equipos, Talleres, camiseta azul, pantalones y medias de igual color. Instituto tradicional, Instituto como marca la historia, con la camiseta a bastones blancos y rojos de manera vertical. La Lepra sabe que se juega a la cima del campeonato. La Lepra sabe, la gloria, ahí está, sabe que se juega muchísimo en este partido ante Talleres, que no es clásico, pero que casi se vive como tal, Hernán, por el clima, por cómo está la gente en esta previa, porque ha colmado de bote a bote este estadio en Alta Córdoba.
1: Yo creo que está todo dado para ver un verdadero partidazo.
7: Sí, no, está claro que no termina siendo clásico, pero que son dos equipos muy representativos de la provincia de Córdoba y que cada vez que se enfrentan, uno quiere ganarle al otro sin ningún tipo de duda ni de discusiones. Por eso seguramente veremos un gran partido con un Instituto protagonista y con un Talleres que quiere empezar a hacerlo, Johnny, también, ¿no? De la mano de Felipe, hoy cambiando el esquema, como bien decía Ezequiel Wemner en la previa, ya también pensando en una línea de 3-5, con Jotty Báez bien abierto por afuera, con una esfuerza que se va a sumar a la, seguramente, estación de juego cerquita de Cristaldo, y con Rick y Álvarez Martínez, bien, de punta delanteros. Del otro lado, Cerato por un lado, Sosa por el otro, Abregú y Gallardo, y Alex Luna ya más de punta, junto a Tisera y a Jeremías Lázaro. Hay promesa de buen partido en Córdoba.
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8: 29, Marco Ledesma, 44, Giuliano Cerato, 6 y capitán Fernando Alarcón, 26, Leonel Mosevich, 30, Jonathan Galván, 3, Diego Sosa, 55, Gustavo Abregú, 15, Matías Gallardo, 10, Alex Luna, 17, Matías Tisera, y con la 21, Jeremías Lázaro. Este es el 11 de Instituto, este es el 11 de Diego Flores para recibir a Talleres.
0: Mientras Darío Herrera sortea con los capitanes, Alarcón de un lado, yo del otro, presentamos cómo forma Talleres. Así sale la T.
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8: 32, Ezequiel Unzain, 20, Augusto Schott, 4, Matías Catalán, 6, Román Riquelme, 13, Valentín Facendini, 23, Gabriel Báez, 8, Federico Fattori, 15, Juan Esforza, 19, Franco Cristaldo, 37, Rick Lima Moraes, y con la 9, Agustín Álvarez. Este es el 11 de Talleres, este es el 11 de Omar de Felipe para visitar el Instituto.
0: Hermoso marco tenemos en el Juan Domingo Perón en Alta Córdoba en la noche cordobesa, con un clima fantástico para ver un verdadero partido de fútbol, para ver uno de los duelos atrapantes que tiene esta hermosa ciudad de Córdoba. Vamos a ver el Instituto, vamos a ver el local que atacará justamente hacia la popular local. Hará los propios Talleres, pero hacia la popular visitante de este estadio. Todo listo en Córdoba, ya juegan Instituto y Talleres.
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0: Esperamos por el comienzo del partido, porque mueva la pelota a Instituto. Presentamos, aprovechamos la terna arbitral con Darío Herrera a la cabeza.
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8: Árbitro principal Darío Herrera, asistente 1 Gabriel Chávez, asistente 2 Diego Martín, cuarto árbitro Joaquín Gil en el VAR, Héctor Paleta junto a Mariano Asensi en el VAR.
0: Muy bien, vamos a ver Instituto. A tocar desde el medio Tisera, a orden de Herrera. 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Por supuesto, a lo largo y a lo ancho del país. El pelotazo largo ahora de Sosa hacia adelante para que vaya corriendo Luna por banda derecha. Quiere cruzar a Román Riquelme. ¿Rebota en quién? Dice el árbitro. Venía rebotando en el nombre del Instituto. Para mí, en última instancia, rebotó en un hombre azul. Saque desde el arco para Talleres.
7: Sí, y ya el primer reclamo de Lázaro. Para mí también era córner. El pelotazo fue largo. Juego directo en esta para Instituto. Fue Catalán lejos a cerrar, a chocar y a pelear con Lázaro. Después Catalán deja salir la pelota y para mí el último que le había tocado era el 4 de Talleres.
0: Pelotazo largo en la salida por parte de Unzain, el ex hombre de Defensa y Justicia, de cabeza. Devuelve Mosevich a la mitad de la cancha. Ya la baja Abreu, la quiere controlar Gustavo. No puede ahora, sale desde el fondo Gallardo. Tampoco llega Jeremías Lázaro. Por eso recupera y sale Gabriel Báez sobre el costado izquierdo, atacando ahora Talleres. Quiere aguantar la presión del hijo del ex técnico de River. Termina revoleando hacia adelante Sosa y el que corre es Tisera. Toca atrás, va a llegar Unzain para revolear ante la presión del número 17 al picho directamente de Álvarez Martínez, que la baja y juega para Rick. La tiene Rick abriendo ahora sobre banda izquierda para Cristaldo. Ya le pasa Báez, toca atrás el número 19 para que la pelota la tenga el número 13. Hablamos de Valentín Facendini. Facendini juega con sus compañeros de saga en el fondo, Catalán y Riquelme. Riquelme y Catalán abriendo ahora para Shot, el capitán de Talleres. Primer minuto de juego, 0-0 por ahora. Instituto Talleres, uno quiere salir del fondo, el otro quiere asegurarse la punta del grupo. Una ficha más, juega por abajo Talleres, lo bajan a Rick cuando intentaba hacer la pared Álvarez Martínez. Tiro libre, tres cuartos de cancha, banda derecha, le corresponde a Talleres.
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7: Y se está acomodando en el partido Talleres también, obviamente, de a poco para ir tratando de tener la pelota, de jugarla de buena manera, de buscar espacios. En esta una falta innecesaria, salió lejos, allí a cortarse en otra Galván. A mi gusto era falta, No, a ver, no imprudente, pero sí el toque necesario como para que el jugador Rick caiga.
0: Sí, a diferencia de otras gestiones, empieza a sentirse cómodo el conjunto de Omar de Felipe en la cancha.
7: Un poco más, mucho más que con San Paoli, la sensación de que se van acomodando también de a poco los jugadores, ¿no?
0: La pelota por abajo para Álvarez Martínez, juega para Fattori. Fattori que combina con esfuerzo en la mitad de la cancha, todo esto en el círculo central. Vuelven a jugar para el 8, la tiene el ex Temperley Chicago, Argentinos Juniors. Juega Fattori nuevamente para Fuerza, otra vez para Fattori, abre sobre banda izquierda para que ya la tenga Baez. Baez atrás, la Facendini, y juega con Catalán. Catalán que la cambia de frente para que vaya corriendo Shot. Ya la tiene Augusto, juega por abajo para Rick, lo presiona desde atrás al arcón. Tira Rick, hay falta, sí señor, dice eso Herrera, por eso la queja, por eso el enojo. El público de Instituto, tiro libre, mitad de cancha, banda derecha, le corresponde a ti.
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5: En Brasileirao, gol de Facundo Colidio. Está ganando el Vasco 1-0 al Curitiba, de titular Alan Lescano.
0: Muy bien, en un rato me cuenta las declaraciones más importantes de los jugadores de River. Si habla Leonardo Poncio, por supuesto, vamos a estar repasando la palabra del técnico en el entretiempo. Pelotazo largo, Paco. Corriendo sobre banda izquierda ya por la pelota el número 23 Báez. Era Rick quien juega hacia adelante. Ahora sí para Báez. Lo cruza justo. Yendo abajo Jonathan Galván. El tiro de esquina que le corresponde a Talleres, que empieza a manejar la pelota con peligro.
7: Sí, activo Rick, el jugador más determinante de Talleres. No solo en este partido, sino en el torneo. Aparece por derecha, aparece por izquierda. Maneja absolutamente todo el brasileño.
0: Acomodando la pelota sobre la banda izquierda, esfuerza junto a El Cristaldo. Me parece que se la dejan al 15 para el centro abierto, para que vaya al punto penal. Cerca se mueve Cristaldo, juega cortito finalmente, fuerza para el número 19, el toque atrás que viene para la posición de Rick. Rick intenta enganchar ante la marca, ante la presión de Lázaro, tiene que tocar atrás, vuelve para Fattori. Fattori que levanta para que vaya corriendo sobre la banda izquierda, otra vez esfuerza, engancha, toca, bárbaro para Báez, viene el centro buscando el segundo palo de cabeza, termina sacando al arcón, la pelota que le cae por allí, Augusto Soto, otro centro al área, sale Ledesma, controla el arquero, abajo desde el arco que le corresponde a Instituto de Córdoba. 5 del primer tiempo. Contame cómo arrancó el partido Omar de Felipe.
8: De pie Omar de Felipe dando las primeras indicaciones. Campera azul para el técnico de la T, que antes pedía tarjeta amarilla para el jugador de Instituto.
0: A ver, salida desde el fondo para Instituto de Córdoba. Va a salir Ledesma, que le marca algo a Alarcón, que le marca algo también a Jonathan Galván. ¿Juega corto o no? Finalmente se la deja Galván. Galván se la devuelve al arquero y ya la tiene el número uno de Instituto. El número uno que usa la 29, por supuesto, en el arco de la gloria. El toque atrás, ahora que viene por parte de Gallardo para Galván. Galván que revolea hacia adelante, corre Ticera, no la puede ganar, de cabeza saca Báez, ya la controla adelante Rick, la quiere Rick, quiere girar Rick, lo consigue el número 37, pasan de la marca de Jonathan Galván, abierto, espera Jod Buenda, busca el fondo, atención, el número 30, rebota la pelota en la marca de Sosa, hay lateral que le corresponde a Talleres, altura, área grande, sector izquierdo, se viene la T, quiere la apertura del marcador, el conjunto de Omar de Felipe, el toque que viene para la posición de Riquelme, Riquelme que jugaba hasta para Catalán, Catalán para Riquelme, la tiene el ex hombre de Argentinos Juniors, jugando otra vez para Matías Catalán, el hombre de los bigotes, el hombre que ha hablado en la semana en Puede Pasar, el pelotazo sobre la banda izquierda para que intente jugar por allí Pacentini, quiere poner el cuerpo a Rick, se quiere meter en el área, lo cubre, cómo puede por allí Fernando Alarcón, la tiene Ledesma, la salida para el Instituto que no está cómodo, Orni.
7: No, está claro que el protagonismo de Talleres, Johnny, tiene la pelota, es vertical, trata de buscar lo más rápido posible el arco de Marco Ledesma. Claro, le falta obviamente, ¿no?, esa precisión para terminar de entrar a la zona de definición mucho más claro, pero Talleres es avasallante en el partido, lo pasa por arriba y maneja el ritmo de juego. Mirá, ¿ves? Al ritmo de factor y de fuerza. Así juega Talleres.
0: Saliendo desde el fondo con la pelota en los pies de Matías Catalán, sale la T.
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0: Pelota que maneja en la mitad de la cancha, ya es Forsal, toca atrás otra vez para Catalán, Catalán que mira para un lado y para el otro, con quien juega, abre la mano derecha, mete el pelotazo largo, buscando la posición de Baez, que levanta el pulgar, hay lateral en salida ahora para Instituto.
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5: El Instituto, dijo Gramuglia, es el último equipo al cual River logró, así se dice, revertirle un resultado con la derrota de hoy, recibiendo el primer gol. 30 partidos en los que River se vio en desventaja y no puede ganar. 8 empates, 22 derrotas.
7: Bueno, no son datos alentadores, no, más allá de algún veranito con Poncio, hoy ha caído de nuevo. Y está claro, recién he preguntado notamente y yo y Esteban por la tabla general, River ha quedado demasiado lejos.
0: Sí, señor, ha quedado fuera de posición River con esta derrota. Bien falta sobre Agustín Álvarez Martínez. Herrera que llega tranquilo hacia la posición, pide calma Herrera ahora a Ledesma porque iba a sacar. Le ha sentido el número 9 de Talleres, ese.
8: Así es, a prestar atención al número 9 porque quedó tendido, se agarra el rostro, reclama un codazo en contra del defensor de Instituto. Y un pequeño dato de color para entender la importancia que tiene este partido para Omar de Felipe como entrenador. Enfrentó 7 veces a Instituto, jamás ha perdido de Felipe, ganó 5, empató 2, lo enfrentó 3 veces como técnico Olimpo, 1 como técnico de Quilmes, 2 dirigiendo Independiente y la última fue victoria de Central Córdoba 2-1 ante Instituto el 13 de septiembre de 2024.
7: Esteban, estemos atentos, porque cae el gol de Talleres. Yo no sé si hay un impacto arriba de Galván,
0: sí,
7: que suele marcar, claro, suele marcar bastante con los brazos.
0: Sí.
7: Y si Paleta lo llama Herrera, yo creo que tranquilamente lo pone. Y te voy a decir más, Galván lo sabe y no para de protestar y no para de pedirle a Herrera, no la vayas a ver, no hace falta, no es necesario. Y ahora se acerca a Catalán también a pedir, bueno, piden todo, ¿no? Está claro que Instituto, así como decíamos que ayer se estaba comando, Instituto está incómodo.
5: Hay toda la sensación,
7: claro, le busca la vuelta para tratar de modificar algunas cosas, pero hasta acá no está cómodo, se va a salvar, ¿no?
0: Sí, y porque Herrera habló con los capitanes, lo llamó al Arcón y lo llamó a Jost, alrededor de todos los jugadores, y les dijo un poco más de calma, muchachos, y un ñequio. El árbitro del partido.
7: Yo insisto, para mí se la va a ver. A ver, no tenemos monitor aquí, Esteban, pero también por lo ratificado, para mí se la va a ver. Y hay posibilidad de que no va a poder hacer eso.
0: Al Hablando de Galván, tiene la pelota en la mitad de la cancha sobre banda derecha, el toque atrás. Ahora para Musevich, Instituto Talleres, se va a 0 por ahora, llegando al minuto 10 del primer tiempo con Hernancito, con ese Kuefner, Esteban Sassi, pelotazo largo, atención al área para Luna, llega para corruptar un Zay, la dejó picar en el área, el número 10, después le quedó larga, atento estuvo el ex arquero de Defensa y Justicia.
7: Pero fue bueno este pelotazo, largo, para buscar a Luna, espaldas de Facendini y de Catalán. Que durmieron la siesta, estuvo atento un sign rápido de pierna para salir. Por poco no llegó a conectar Luna.
0: La salida es del arquero, pelotazo largo, buscando a Rick. Devuelve en la mitad de la cancha Abregú. La quieren bajar para que juegue por allí Lázaro. Abre para Luna, la tiene Alex. El hecho de Independiente y el pelotazo largo para que vaya corriendo Pizera. Nos llega el número 17, nuevamente controla el arquero de Talleres. La salida de la T, decía. Estamos junto a Mancito, junto a Ezequiel Kuefner, allí en el campo de juego. Con la técnica de Charlie Escalante, con Esteban Sassi en estudios centrales, con Silvana Varela en la locución, la operación de J. Castro, la edición de Seba Aldeco, todo con la producción de el querido Santi Daniel, el pelotazo largo para que corra Álvarez Martínez, llega en el retroceso ahora Cerato, juega atrás para la posición de Ledesma que aguanta, empieza a presionar nuevamente, es el canario, el uruguayo, pelotazo largo a la cabeza de Jot, la baja para Rick para Jot, pedía mano, el número 20, el capitán, después una dura falta por parte de Román Riquelme sobre Alex Luna, tiro libre, mitad de cancha, banda izquierda, le corresponde al Instituto de Córdoba.
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7: Salió lejos Riquelme en esta cortada Luna, fuerte abajo, viene en esta carrera también para cobrar la falta innecesaria, la de Riquelme, más para cortar el ataque. Johnny me da la sensación de otra cosa, pero Luna estaba de espalda, tenía que girar, ganar la posición. Tranquilamente el zaguero de Talleres podría haberse quedado con la pelota.
0: Abre buscándolo a Tisera, gana por allí Fattori, termina perdiendo la pelota el número 8, pedía falta, pierde el balón Instituto, vuelve a jugar Fattori, el ex Chicago que toca hacia adelante buscando la esfuerza, quiere girar el número 19, lo consigue, traba Gallardo, termina ganando el ex hombre de River y se viene por el centro Tisera y juega para Luna, levanta para la corrida de Lázaro, atención, se viene Instituto, buscado de primera. El número 21, probar al arco. Estaba atento un Sainz sobre el primer palo. Habrá salida desde el fondo. Que le corresponda a Talleres de Córdoba, Esteban. Tempranito en La Plata. Fue 2-2. Era para Gimnasia. Lo empató Banfield
5: con un golazo de Salazar. Gimnasia y Banfield 2-2. El otro, Luciano Gómez para el taladro.
0: En Mendoza no pasaron del cero.
5: Es pelote sobre el final del partido. Con el gol que no es gol. Con la expulsión que no es expulsión, pero fue expulsión. 0-0. Gimnasia de Mendoza y Riestra.
0: Parece que arrancó la Jacksoneta, insisto.
5: Arrancó la Jacksoneta. Ganó Independiente en Santa Fe. 2-1 frente a Unión.
0: A mí no está mal. Dos victorias consecutivas.
7: Pero bueno, está bien. Si usted dice Gran Mundial, yo lo sigo.
0: Como venía Independiente, deje festejar a los hinchas del rojo. Bueno, arrancó. Sale desde el fondo Instituto con la pelota, se enoja. No se puede enojar tanto. Sassi, dígale algo usted. Ah, te estamos dando un guiño a la gente de Independiente que volvió el triunfo otra vez.
7: Tranquilo, Leo.
0: Tranquilo, Leo, diría un amigo. Saliendo Instituto con la pelota, la tiene Galván. Hacia adelante para Gallardo. Gallardo le busca para Lázaro. Sobre la banda derecha lo buscaban hacia adelante. Pizera termina rebotando en la marca de Fattori, lateral que le corresponde a Instituto. Pero Herrera frena porque había alguien caído. Vive la pelota del árbitro, ¿no?
7: Ahora está, me parece que está haciendo señas de que juez. No se entiende bien las señas de Herrera. Está picado el partido. Hay choques físicamente. Están jugando al límite.
0: Sin sentido, por otra parte.
7: Sí,
0: ¿no?
7: Porque no hay jugadas de calentura. Y creo que ahí está llamando, ¿no? A esfuerzo de un lado, al arcón del otro, que son los que se agarraron ahora. Instituto no hace pie por afuera, Johnny. Es un equipo que está armado para jugar bien ancho en la cancha. Y tanto Cerato por un lado como Diego Sosa por el otro no están haciendo pie, ¿eh? Talleres los tiene bien tomados y es ahí donde empieza a sufrir. Por eso empieza a apostar a esto del pelotazo largo y segunda jugada.
0: Sí, le falta el colombiano y lo está sintiendo.
7: Claro.
0: Nacho Bárbaro, Luna, atención, se viene Instituto, le tocan la pelota. Llega el número 10, abierto, espera Cerato. ¿Va a tirar el centro o no? Cuida para Giuliano, la tiene Cerato, centro, buscando el segundo palo. La quería sacar, se lo acabo de perder. Finalmente Lázaro le erró la pelota a Riquelme. No pasa el peligro. La tiene Instituto. Juega Alarcón. Juegan hacia adelante para Gallardo. Se olvida la pelota. El número 15. Mirá vos. Mirá salidas para Talleres. Corta Bárbara. Abre en la mitad de la cancha. Juegan para Cerato otra vez. La tira al área buscándolo a Lázaro. Quiere girar el número 21. Quiere cubrir del otro lado. Matías Catalán lo consigue. Le entrega la pelota a Alarcón. Centro al área. Termina sacando. Termina despejando la pelota Facendini. Va a dejarla salir. No, no la deja salir Diego Sosa. Juega atrás ahora para la posición de Alarcón. Alarcón para Sosa otra vez. Hola, pelota Instituto. Los mejores momentos de la gloria. El balón es para Luna. Corta ahora sí. Bárbaro. Román Riquelme para respirar. Talleres jugando por abajo con esfuerzo. Para mí no hay falta, ¿eh? Soy el Instituto con la pelota. Quiere girar Ticera. Le puede pegar al arco. ¡Oh! Arriba. Arriba del travesaño. Yo creo que si tocaba cortito entraba solo Gallardo para pegarle. Mejor posicionado. Juego vista en esta, el ex hombre de Tense. La salida desde el fondo para Talleres.
1: Sí, pero hay una pérdida, te digo, de Cristaldo que es peligrosísima, En la mitad de cancha termina perdiendo con Abregú, que después se entrega bien para Ticera, que como bien marca nuestro relator Johnny Gramuglia, recibe casi de espaldas y elige un remate de media vuelta que se termina yendo por arriba. La jugada pedía pase. Tenía para filtrar más por el centro, eligió el remate, la pelota se fue por arriba, pero esas pérdidas a Talleres le pueden costar muy caro.
0: Cerato que lo cubría, va ese lateral en salida. Le corresponde al Instituto que de a poquito empieza a ordenarse en el terreno de juego. Sí, dígame.
8: ¿Se acuerda que hace instante nomás le dije la estadística de Omar de Felipe, que nunca había perdido enfrentando a Instituto por el lado del traductor Flores? Jamás ganó ni empató enfrentando a Talleres. Dirigió 5 veces en contra del elenco cordobés, siendo este el equipo que más le tocó como entrenador. Perdió dirigiendo en 3 oportunidades a Godoy Cruz, una frente a Gimnasia, y ya en este año, el 12 de marzo, siendo técnico de Instituto, cayó 2-0 en condición de visitante.
0: Muy bien, importante la aclaración que nos hace ese también, la estadística del traductor, porque ya teníamos la de Omar. Faltaba la del técnico de Instituto de pasado en Godoy Cruz. El pelotazo largo, buscándolo a Ricky. Llega para cubrir al arcón. Revolea al ex hombre de Tigre hacia adelante. La bajan. Le queda Luna. Agarra a Alex. Juega al medio para que la pelota ya la tenga. Por allí Jeremías Lázaro quiere girar el número 21. La tiene Lázaro. Juega al medio ahora para Abregú. Abregú para Lázaro. Abriendo la pelota para que la tenga Cerato. Cerato al medio para Abregú. Otra vez para Lázaro. Puerta del área. Quiere jugar con Ticera. Engancha dentro del área. Le puede pegar Ticera al rebote. Llega Unzaguín. No. Termina sacando el fondo Facendini, al lateral, 3/4 de cancha, banda derecha para la gloria. Empieza a hacer pie en el partido, Sisto.
1: Eso te iba a decir, hay que destacar que empieza a buscar sociedades, junta pases, 3-4, juega rápido, juega de una a un toque y empieza también a hacerle perder referencia de marcas a Talleres. En esta apareciendo Ticera en posición de Lázaro, por poco no terminas entrando con peligro.
0: Lateral al área, sacan de cabeza, la quiere volver a meter Gallardo, la mete al arcón, va corriendo era Galván. El que tiene que correr por ahí es Sosa, revolea hacia adelante Cristaldo y ya la aguanta Rick como puede. Hay falta, dice que no el árbitro. Acá tiene Gallardo, Gallardo que levanta al área, saca Fattori. La pelota la quiere bajar el canario Álvarez Martínez. Hay falta por parte de Mosevich y además se lleva el regalito, cartulina amarilla en el aire.
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8: Primera tarjeta amarilla del encuentro, primera en Instituto, amonestado con la número 26 el defensor Leonel Mosevich.
1: Bueno, pero anteriormente había una jugada donde para mí también había falta contra Rick de Sosa. Entiende Herrera que no deja seguir, bastante permisivo Herrera hoy, llamativamente. Y en esta hora Mosevich directamente a tumbar al jugador rival, que entiendo que era Esforza. Termina ganándose la amarilla, bien amonestado, sale lejos, directo a cometerle falta y tratar de cortar el ataque de Talleres, que recién empezaba, Johnny, ¿no? Círculo central. Son estas faltas un poco innecesarias, con un juego de Talleres de espalda. Es una amarilla que le puede costar caro, José Luis.
0: Los tres centrales están como pasado de rosca, ¿no?
1: Sí.
0: Yendo demasiado al golpe sin sentido.
1: Alarcón muy enojado, Galván revoleando los brazos por demás. Y ahora en esta Mosevich contagiándose de ellos.
0: Ya empezamos a repasar resultados en la Primera Nacional en la jornada, porque también hubo acción en el...
1: ¡Ganó Ferro, Johnny!
0: En la segunda categoría, Ferro es puntero a espera de lo que pase con el Deportivo Morón. Se viene Instituto con la pelota sobre la banda derecha, la tiene Lázaro a la marca de Fattori. Engancha bárbaro el número 21, tiene que descargar. Ya son tres a la marca, descarga con el centro, termina sacando Catalán. Se complica allí con su compañero. El toque que viene para Facendini, la quiere bajar el 13, la levanta ahora para Fattori. Faturi que revolea hacia adelante, la pelota es del canario, la tiene Agustín Álvarez Martínez. Para mí no hay falta, juega Cerato, abren ahora para Lázaro, intentaba la rabona hacia adelante, la corta desde el fondo Catalán. La revolea hacia adelante Báez para que corra Rick desde el fondo. Termina ganando el arcón. La pelota le cae a Mucevic. Mucevic le pide calma y juega corto con Gallardo. Gallardo para Mucevic. Mucevic para Galván. Galván para Mucevic. Sale desde el fondo la gloria.
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0: De frente de Luna para Cerato. Cerato lo juega atrás ahora para que la tenga Lech Racing. Jonathan Galván tocando el medio para Lech San Martín de Tucumán. Hablamos de Gustavo Abreu jugando para Mucevic. Mucevic que vuelve a abrir la pelota sobre la banda izquierda ahora para Alarcón. Alarcón que lo encuentra Sosa por delante, la pedía Luna. Pelota larga al área para Tisera, rebota en la marca de Catalán. Llega un Sainz, su señor, la tiene el arquero de Talleres. ¿Cuánto va? Se pregunta amigo de Bispor Radio. 0-0 el partido entre Instituto y Talleres, minuto 20 del primer tiempo en el estadio de Alta Córdoba, en el Monumental de Alta Córdoba, con Instituto que quiere seguir siendo líder del grupo, con Talleres que quiere escaparse de la zona baja, saliendo desde el fondo ahora el conjunto de Omar de Felipe, el conjunto que antes fuera dirigido por Jorge Sampaoli, que no le fuera bien por el medio, intenta meter la pelota larga ahora a Cristaldo para que vaya.
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0: De frente de Luna para Cerato. Cerato lo juega atrás ahora para que la tenga Lech Racing. Jonathan Galván tocando el medio para Lech San Martín de Tucumán. Hablamos de Gustavo Abreu jugando para Mucevic. Mucevic que vuelve a abrir la pelota sobre la banda izquierda ahora para Alarcón. Alarcón

0: Estadio de Alta Córdoba, en el Monumental de Alta Córdoba, con Instituto, que quiere seguir siendo líder del grupo, con Talleres, que quiere escaparse de la zona baja, saliendo desde el fondo. Ahora el conjunto de Omar de Felipe, el conjunto que antes fuera dirigido por Jorge Sampaoli, que no le fuera bien. Por el medio intenta meter la pelota larga ahora Cristaldo para que vaya corriendo por banda izquierda. Báez de cabeza, termina sacándose el dato, hay tiro de esquina, un pelotazo largo, le corresponde a Talleres.
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2: Y se invierten los roles, ahora es Instituto el que tiene la posesión de la pelota y trata de jugar por bajo, y Talleres apostando el pelotazo largo a espalda de los centrales, y a esa segunda jugada, en esta estuvo atento Cerato para volver a sacar el córner.
0: Tiro de esquina, banda izquierda, va Talleres por la apertura del marcador, esfuerzo y la pelota, le cae de todo. Allí sobre el córner izquierdo, ataca Talleres, minuto 21 del primer tiempo, quiere la apertura del marcador, Late Herrera, que habla con la gente en el área. No se agarren, muchachos, miren que hay penal, miren que hay falta de ataque. Se va a venir la orden de Herrera, no, sin antes hablar con Mosevich y con Álvarez. Está molestado, le dice Herrera, piense un poquito más. A caer el centro, ahora sí, se arman las parejitas en el área, otra vez frena todo.
3: Puros empujones, Johnny.
0: Sí, es cierto, pero hay que cobrar. Se cobra la falta, se cobra el penal, se terminan los empujones.
2: Te vengo diciendo que está bastante permisivo Herrera. Y esto es penal, digamos, lo que tenés que hacer es dejar jugar. Cuando sale la pelota, cobra el penal. Listo.
3: Bueno, avisa lo que le dice los árbitros, ¿no? Lo que le dice Herrera ahora es: miren la pelota, no miren a sus rivales.
0: 21-30, tiro de esquina, viene el centro de Forza, punto penal, saca de cabeza como puede Arcón. La pelota que le cae a la posición de Andy Baez, Baez que revolea hacia adelante, devuelve desde el fondo Cerato, va corriendo Luna, se le fue la pelota, dice el asistente que estaba pegadito a la posición del número 10, ahí lateral, mitad de cancha le corresponde a Talleres, le reclama de todo el traductor ese.
3: Correcto, como loco el técnico de Instituto que le reclamaba anteriormente, empieza a calentarse aquí el clima del banco de suplentes, tanto por el lado del traductor como Omar de Felipe.
2: Se le está haciendo el partido de las manos Herrera, hace rato, sí. Hace rato. Y un partido innecesario porque no están jugando tan fuerte, ¿no? Me parece que los propios jugadores están generando esto.
4: Cuádriceps derecho, Andrada. Cuádriceps izquierdo, Almada. Atenti. Y Atenti Scaloni.
2: Sí, pintan para desgarros.
0: Que hoy lo convocó, que hoy se conoció en realidad la lista de su local, y ambos estaban.
4: Tobías Andrada estaba pero desconsolado en el banco.
2: No podía parar el chico,
4: Sí.
2: Sí, porque bueno, sabía que su lesión era mucho más que algo, ¿no?, del momento.
0: Sí, señor. Bueno, esperaremos entonces mayores precisiones por parte de Rodri Áncora, por parte de Germán Valcarce, los hombres que cubren River, aquí en el 103-1 del dial, 22, casi 23 del primer tiempo. Solo Instituto, cero Talleres, faltan las llegadas. Mira, hay un lindo partido, Silvana, dale.
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0: Con la pelota en el fondo, ya la tiene Catalán. A ver, Matías, levanta su mano, abierto, espera Pasendini. Del otro lado, Román Riquelme, juega por abajo. La pelota que venía para Álvarez Martínez, termina recuperando en el fondo Diego Sosa. Y falta para mí, ese señor, sobre Alex Luna, quizás uno de los más peligrosos que tiene Instituto. Pide amarilla, el número 10 levantándose desde el piso. Herrera, que no le da importancia al reclamo. Tiro libre para Instituto, tiro libre. El equipo del traductor, mira Gallardo, cerca de la pelota, se mueve porque está Cristaldo ahora, claro. El tiro libre, y lo va a hacer Alarcón. No, finalmente le deja la pelota atrás y va a tirar el centro a área, claro. La pelota ha cruzado la línea media y parados frente al balón están tanto Sosa como Alex Luna. Buscan la pelota de arriba, buscan la apertura del marcador por la vía aérea. Está lejos del área, cierto, pero vendrá por arriba. Finalmente el centro, toca cortito. Ahora Sosa para Luna. Luna que juega por abajo para la posición de Abreu. Abierto, espera Cerato, la tiene Abreu. Va a tirar el centro, no, juega atrás ahora para Giuliano. La tiene Cerato, al medio para Alex. Recibe Luna, a ver si le pega al arco. Luna, el rebote en la marca y al tiro de esquina. Que le corresponde a Instituto, sector derecho.
2: Está mejor Instituto en el partido, definitivamente, Johnny. Porque es más claro a la hora de atacar. Maneja mejor la pelota, busca mejor los espacios. Claro, la mueve de un lado a otro. Y eso hace que, por momentos, insisto, Talleres pierda referencias de marca. Es ganancia para Tisera y ganancia para Lázaro.
0: Tiro de esquina para Instituto de Córdoba. Habla otra vez Herrera allí en el área. El centro que va a mandar Jeremías Lázaro, primer palo de cabeza. Termina sacando fuerza y la pelota que viene para la posición de Ricky. Ataca el 37 por banda izquierda y lo quiere cruzar Gallardo. Lo consigue. Por eso los aplausos del banco, por eso los aplausos de todo el Monumental de Alta Córdoba.

0: paso largo. Devuelve desde el fondo Ariel Báez. Ahora le va a caer a Galván. Galván de cabeza hacia adelante. Que pelee Lázaro. De cabeza gana Fattori. Va al piso, intenta ganar Gallardo. Revolea por allí Mosevic. La pelota que va a caer a posición de Tisera. Había falta, era Luna. La falta de Luna. Piden tarjeta roja en el banco de Talleres. Todos los jugadores que van sobre el árbitro. Herrera que va caminando tranquilo hacia la posición. Piden tarjetita, piden que haya sanción disciplinaria. Hernán, 25, primer tiempo. Está picado el partido.
1: Sí, se picó por demás, insisto. El árbitro tampoco ha estado a la altura de cómo se está jugando. Facendini tiró una mano, Luna termina respondiéndole con un brazo arriba también. ¿No? Todos manotazos por demás. Se juega mucho con las manos, Johnny, el partido. En cada pelota dividida que viene por el aire, y eso no favorece al juego.
0: Sí, no sé si Esteban tuvo la posibilidad de verlo, ya me lo va a confirmar, por supuesto. Pero creo que es casi la misma jugada que la de Alarcón, ¿no? Con el brazo arriba, bueno, le sacan la tarjeta amarilla, finalmente al número 10 de Instituto.
2: Con el brazo, sí.
3: Correcto, segunda amarilla del encuentro, segunda para el Instituto, antes amonestado Leonel Mosevic, ahora con la número 10, tarjeta amarilla para Alex Luna.
2: Mira, acá la tengo de frente, Johnny.
0: A ver.
2: Lo mide, se pone de espalda y le clava el codo. Lo ve venir.
1: Sí, sí, por
2: eso. Lo ve venir y gira.
1: Para mí hay un brazo arriba, ¿eh? Facendini tira el brazo, pero para tratar de ganar la posición. Y Luna levanta el brazo barra codo para tratar de impactarle. Yo te digo, hay uno por lado, ¿eh?
3: Y queda tendido Facendini. Y se agarra el cuello, recién ahora se pone de pie.
1: En realidad son los dos institutos.
2: Sí.
1: Galván, me equivoqué, yo resulto con uno por lado. Galván. Y ahora en esta lectura.
0: Y encima Facendini tiene que salir, ¿no? Por la reglamentación.
1: Claro, porque cayó al piso, reglamentariamente tiene que salir.
0: Muy bien, va a salir el Talleres desde el fondo, tiro libre a favor de la TEA. Aprovecho, Esteban, y repasamos algunos resultados de la Primera Nacional.
2: Hoy en la B Nacional, Rafaela le ganó a San Martín de Tucumán 4-2. Temperley, que llegó a la punta en la zona B, varios contentos, le ganó Almagro 3-1. San Miguel Albois 1-1, ganó Ferro. Con el gol de Manuel Denning, 1-0 en Caballito a Bolívar. 3 puntos arriba de Morón. A Casuso le ganó a Mitre 2-0. San Telmo se complica solo. Perdió en la Isla Mancín con Estudiantes 1-0. Saludo grande a Jorge Brogi.
0: Muy bien, juega Talleres, atención. Pelota larga para Baez. Se viene el número 23, banda izquierda. Puede tirar el centro en el área, espera el Canario. Tiene la pelota, el número 23, juega hacia atrás, ahora para Facendini, Facendini para Catalán, Catalán que abre para Román Riquelme, la salida de Talleres abriendo por banda izquierda, atención, el centro al área, juega justo Ledesma cuando amenazaba por detrás de todo Cristaldo, acaba de salvar la gloria que tiene la contra y va corriendo con Lázaro, no hay falta en esta, para mí el lateral, sí señor, lateral saque de manos, que le corresponde a Instituto.
1: Enhorabuena, esa expulsión a tres cuartos de cancha de Riquelme para terminar centrando. Cristaldo por detrás de todos aparecía bien, le desmaleciendo la jugada, saliendo rápido a cortar lo que era un centro peligroso, porque la pelota picaba y se metía a toda velocidad al área, Johnny.
0: Muy bien, empieza a moverse un hombre de Instituto, veremos que hay alguien que está en malas condiciones para continuar el partido. Saca desde el fondo la pelota Fattori, se enojaba a Gabriel Báez porque se la tiraban casi sobre la línea, nuevamente lateral.
1: No tendrá que ver con las amarillas, Johnny.
0: Puede ser,
1: capaz.
0: Puede ser.
1: Son dos amonestados.
0: Todo en el fondo, ¿no?
1: Claro.
0: Lateral al área otra vez, Fattori que no llega. Llega un Sainz, mira vos qué peligro. No llegó el número 8, atento. Estuvo el ex hombre de Defensa y Justicia. La salida será para Talleres.
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0: La pelota es del Canario, la tiene Álvarez Martínez, quiere girar. Gana bien desde el fondo Alarcón. Juega adelante para Lázaro, lo tocan a la vez. Falta sobre Lázaro. Falta y amarilla para Facendini, ¿eh?
1: Es amarilla,
0: es falta y amarilla para Facendini. Ahí está, entonces, en esta coincidimos con el árbitro, presentamos la cartulina.
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3: Tercera tarjeta amarilla del encuentro, primera para el elenco visitante con la número 3, amonestado Valentín Facendini.
1: Bueno, van 29 minutos, 3 amonestados. Un poquito menos de un amonestado cada 10 minutos. Es un montón. Para como se está jugando el partido, es un montón. Y sin el partido ya está recontra caliente.
0: Sin contar que hubo dos de roja, ¿no?
1: Sí, sí, hay dos de roja. Totalmente, coincido, Johnny. Ahora, si hay que explicar por qué se calentó el partido, no sabemos.
0: No hubo una jugada puntual. Porque Herrera, en la primera que va fuerte el hombre de Instituto, en vez de sacar amarilla.
1: Claro, porque le perdona la vida a Galván, claro. No le habla. Y bueno, y a partir de allí, ¿no? El partido se fue caldeando. Puede ser desajuado, pero puntualmente digo, no, no hubo un encontronazo de dos jugadores, como puede pasar en otro partido.
0: Cerato para Lázaro, Lázaro que no lo entendió a Cerato. Pelota larga, saca Facendini desde el fondo, quiere complementar Rick al lateral. Directamente le pegó a un hombre de instituto, dice que no al árbitro. Mira, dejó jugar el árbitro, como si no se hubiera ido nunca. La pelota, siga, siga, dijo Herrera. Ay, Herrera, qué partidito. La tiene Ledesma en el fondo, pelotazo largo. El arquero de Instituto sobre la banda izquierda buscando una Luna de cabeza. Devuelve Sosa, Sosa para Luna. La levanta el número 10, el habilidoso número 10 de Instituto lo toman arriba. Falta infracción sobre Alex Luna. Él está generando una de problemas a Talleres sobre la banda izquierda. Es cierto, le falta la puntada final, pero el miedo que le tienen al número 10 de Instituto. Tiro libre.
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0: Mira el pase que da Galván, por favor. Solo estaba. Sí. Había un callejón en el medio para darle la pelota al pie al compañero y la tiró al saque de arco. Insólito el pase del número 30. Hay algunos jugadores que juegan más apurado que lo que el partido pide, Hernán.
1: Sí, Galván está más preocupado, ¿no? Por ganar los duelos físicos que por jugar con la pelota en esta. Terminó diciendo un pelotazo largo, innecesario. Ahora el partido no se juega bien, Johnny. En este tramo ha caído bastante. Instituto ya no es tan claro con la tenencia de la pelota. Y Talleres sigue apostando estos pelotazos que hasta acá no le han dado rédito.
0: Saliendo desde el fondo la T en los pies de Román Riquelme, la tiene el número 6. Por el medio la pide Rick, hacia él va la pelota, devuelve de primera, buscándolo. Ayot termina perdiendo ante la marca del número 3, adelante la marca de Sosa, lo toca Rick abajo. Al número 3 hay falta, infracción al tiro libre. Rick le dice, lo sentí, hermano, dejate de embromar. Le hace el seño del montoncito al árbitro Herrera. Para mí no toca enteramente, pero bueno, se enoja, se enerva la gente de Instituto. 32-0-0.
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0: Va a salir desde el fondo, Instituto, ya me cuentas, así si hay alguna frase de Poncio en conferencia de prensa para tener en cuenta, para escuchar luego en el entretiempo.
2: Te voy diciendo, ella acaba de arrancar.
0: Muy bien, para mí hay mano, sí señor, hay mano de Catalán, era Román Riquelme quien se queja. Tiro libre para Instituto, que empieza nuevamente a hacerse de la pelota, que empieza nuevamente a generar peligro. Tiro libre para la gloria.
1: Sí, poco para quejarse, ¿no? En esta de Riquelme, que sale un costado a tratar de evitar que Alex Luna termine ganando la cuerda por fuera. Y cuando recibe el sombrerito, pone el brazo como para que la pelota impacte. Nada en esta que objetar.
0: Tiro libre para Instituto. 33 del primer tiempo. A caer el centro, y vamos a escuchar alguna de las palabras del técnico de River, si te parece, Ernie. Luego de esta, importante para Instituto. Parado Luna frente a la pelota, parado también Jeremías Lázaro. Sobre la banda izquierda, pegadito casi a la línea. Herrera que corre al área, por detrás de todos. Aparece Cerato, también Mosevich. Pasa Luna, atención con el centro, el segundo palo, sale un sign con los puños. No pasa el peligro, la tiene Instituto todavía. El toque atrás que viene para Bredú. Se mueven todos en el área. Levantan buscando a Mosevich. Y no va a llegar el número 26. Habrá lateral en salida para Talleres. Escuchamos al técnico de River.
5: Bueno, no, el partido creo que el análisis es el que se vio en cuanto a lo que queríamos nosotros proponer. A las intenciones que siempre queremos hacer en el Monumental, de poder atacar continuamente. Y por momentos estuvimos bien, porque en realidad hubo situaciones de gol. Por momentos que tuvimos un rival que, bueno, que supo defenderse casi con 6 jugadores atrás, que se hace difícil entrar, de los cuales creo que en situaciones de goles fuimos superiores. A lo mejor algunas cuestiones en las cuales corregir, porque cuando por ahí se dan las derrotas podés seguir corrigiendo sobre ciertas cosas puntuales. Y en cuanto a los cambios, porque me pareció, yo creo que cuando uno siente que los jugadores que propone de inicio y después tuvimos 2 cambios de urgencia, la verdad que ahí es donde te cambia un poco el panorama, porque después tenés solo el entretiempo para hacer un cambio, una ventana donde no la ocupás. Pero de los cambios que hicimos, los chicos estaban acostumbrados a jugar en la misma posición y siguió el mismo ritmo de fútbol que queríamos, así que siento que bueno, son decisiones que hay que tomar.
0: Leo, se viene Instituto por la banda izquierda, minuto 35, atención, ataca Luna, corta como puede por allí, Catalán no pasa el peligro, le queda la pelota a Sosa, ya vuelvo con Poncio, la pelota es del 10, ataca la Gloria que está mejor ahora parado, pelota al medio para Lázaro, se mete en el área, busca segundo palo, ¡ay, ay, ay, ay, ay! Abierto sobre el segundo palo, miraba hacia vista, un 6 lo tuvo Instituto, Orni.
1: Qué buen movimiento de Lázaro para ir a buscar la pelota, otra vez Instituto desde la izquierda hacia el centro, con Luna para combinar con Lázaro, que se tiró como una especie de extremo para después abrir el pie derecho y rematar lo más pegado posible al palo izquierdo. Se le fue ancha, no por tanto, Johnny, fue muy buena esta.
0: 35-0, sigue hablando el técnico de River.
4: Estamos en Coronel Suárez, escuchanos.
5: Y como ustedes lo vieron, bueno, el primer gol fue una pelota que ni siquiera tocó a nadie y ni siquiera fue la intención de, creo, en la que cuando ejecutó. En la segunda, el gol viene desde nada, hay una intención de querer recuperar la pelota, de seguir atacando, y después fue mucho más efectividad del jugador que lo que pudo hacer el gol, porque pateó bien. Y bueno, y en cuanto a no que no te cometan goles, yo siempre digo, y cuando me tocaba a mí desde el otro lado, no hacen a todos, entonces los defensivos le fueron muy cuales estuvo bien, por ahí cuando te convierten parecería que no, pero la intención estuvo, la intención ustedes la vieron y creo que por momentos era viable que podamos haber convertido anteriormente, entonces me voy con la situación que el equipo no cambió ninguna medida, que fue un golpe de entrada, un gol y dos cambios de los cuales son importantes para el equipo, pero los chicos que entraron lo hicieron bien y a seguir trabajando, es parte de esto.
0: Ahí está entonces el técnico de River, ya vamos a escuchar más en el entretiempo, pero se viene Instituto, se viene Lázaro, por banda derecha tira el centro, segundo palo, atajó Suárez, el rebote en la línea Román Riquelme, el cabezazo de Tisera, rápida respuesta del arquero de Talleres, y después Luna no le pudo dar al arco, remató sobre la posición de Román Riquelme, está mejor Instituto, empieza a merecer la gloria, lateral para el conjunto del traductor, que va y va por el primero Hernán.
1: Y mueve el árbol Instituto para tratar de que caiga el fruto, qué pelotón saca un side para que después, por poco Luna no termine conectando, la gloria coquetea con el gol.
0: Se viene el lateral de Sosa, buscaba Luna, de pecho bajarla, termina volviendo la pelota hacia atrás, Rick, mira donde aparece Rick, casi como sobre la banda derecha, va al piso, intenta trabar, gana el hombre en la marca del Instituto, lateral ahora para que respire la T.
1: Lo que pasa, Johnny, que si Rick juega en esa posición donde vos marcás, ¿no? Como una especie de doble lateral derecho, va a ser difícil que Talleres pueda tratar de generar algo en el partido.
2: En el fútbol brasileño, Vasco da Gama ya está goleando al Curitiba 3-0, un gol del Pipa Lescano y otro de Colidio.
0: Muy bien. El pelotazo largo de Fattori para Álvarez Martínez. Justo corta Mosevic. Si no se iba solo el 9 y se viene Instituto. Pelotazo largo para Lázaro, banda derecha, atención. Llega el número 21. Juega por abajo para Gallardo. Tiene que girar. Se queda sin cancha. Juega para Lázaro. Termina volviendo para ganar Báez. Hace rebotar la pelota y saque desde el arco. Se quedó sin cancha. El 15 era rebotar antes Erni.
1: Sí, intentó eso, ¿eh? Lázaro está ahora en este tramo. Muy activo en el juego, pero insisto con esto, Instituto hace los méritos necesarios para terminar de ganar el partido. Hay un tapadón de Unzain frente a Alex Luna y después en el rebote el propio Tisera no llega a conectar. Pero la pelota que saca Unzain vale un gol.
0: Tremendo. A pura reacción. Bueno, suele tener estas atajadas Unzain, ¿no? A pura reacción.
1: Para mí la falencia de Unzain es cuando tiene que salir. Ahora, abajo los tres palos. Como es un arquero ágil, habitual y rápido de piernas, habitualmente tiene este tipo de tapadas. Y aquí me parece determinante en esta jugada.
0: Saliendo desde el fondo ahora Talleres, me cuenta que de a poco se está restableciendo la luz en la provincia de Buenos Aires. Un apagón grande desde Palermo hasta Villa de Lina, San Isidro.
2: Varios barrios de Capital, sí, señor. La zona de San Martín, José León Suárez, de a poquito están volviendo. Barrio Lugano, Caballito, Mataderos, Flores.
0: Sí, con las dos empresas de proveedora de energía, no es que es una sola casual, sino que en este caso de las dos empresas, en este caso están volviendo.
1: Qué raro, en este país, ¿no? Ahora, la boleta llega, ¿eh?

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0: Muchas gracias, Álvaro, por estar acá con nosotros. Mándele un cariño muy grande a su padre, a su madre.
1: Traigo saludos de allá para todos, a ustedes. Felicidades de vuelta y compartir momentos así.
0: Siempre compartimos momentos lindos.
1: Sí, sí,
0: asado,
1: sí.
0: Todo.
1: ¿Vas a cantar
0: conmigo ahora?
1: Por supuesto, ahí vamos.
0: Y no voy a llorar, que empieza de esta manera.